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Hasta mañana. 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

Hoy no me puedo levantar, si ese tema musical será por el frío que hace la ciudad de Victoria, tal vez, cuesta salir del mundo sabanístico, ¿ah? Sí, pues y con este frío, pero nada que hacer. Bienvenidos, ¿cómo están ustedes amigos y amigas de la 105.1? Un abrazo grande para toda nuestra gente que ya está conectada a la emisora de Copihue FM. Un abrazo, desearles que tengan un excelente día a pesar del frío matinal. Después va a ir subiendo de a poco, yo creo, ¿eh? A esta hora el termómetro está marcando 0 grados, así que hay que abrigarse. Sí, está muy helado. Cierra el refri, señora, señor, porque mucha que está helado el día de hoy. Sería el último día de heladas matinales, ¿eh? Porque mañana se comienza a sentir el invierno con lluvia. Vamos a tener una semana lluviosa. Eso es lo que se espera para esta semana que estamos comenzando. Hoy, último día de helada matinal, de solcito, pero ya mañana comienzan las precipitaciones. ¿Y los vientos cómo van a estar? Vamos a estar revisando eso también, ¿eh? Que es importante. Recordemos el último ventoral que hubo, dejó la escoba en muchos lugares, ¿eh? Y lo más triste, la gente del sector rural que queda con sin suministro eléctrico, ¿cierto? Sin señal de televisión. Es un tema cuando se corta la luz y hay mucho viento. Pero bueno, para esta semana, como les decía, se esperan precipitaciones y vientos que podrían alcanzar, por ejemplo, mañana por la tarde, los 57 a 60 kilómetros por hora. Dentro de todo, normal. Ya el día miércoles vamos a tener más agüita. Y los vientos también se esperan como promedio 60 kilómetros por hora. Pero es cosa de ir revisando día a día. Sabemos que la naturaleza es impredecible y es lo mejor ir revisando el día a día. Vamos a estar con todas las informaciones, con toda la buena onda, como siempre, con nuestra parrilla musical. Usted también puede pedir sus temas al 284-3333. Día lunes, 6 de julio, día de Santa María Goroti. Ese es el santoral del día de hoy. Santa María Goroti es lo que se recuerda en esta jornada. Así que enviamos saludos cariñosos a Victoria, al sector rural, en todas partes donde estén ahí usted escuchando de la 105.1. Lo otro, que hoy los estudiantes comenzaron sus clases, ¿sabes? Con este frío, así tuvieron que levantarse nomás y salir a sus salas de clase. Así que hoy muchas mamás, muchas abuelitas están solitas en la casa porque ya los chiquillos volvieron a clases.

Bendita mujer, lo que estábamos escuchando a esta hora de la mañana, cuando ya el reloj marca las 9:25. Así es, en vivo y en directo compartiendo con nuestros auditores. Vamos con titulares. La deuda de 28 millones de pesos que acumuló Cariola con Boyan por departamento en Providencia. ¿Qué más tenemos por acá? Escalan conflictos en mujer. Ministra Marina ordena sumario tras denuncia de irregularidades salariales. En economía, informe entregado por directorio de Codelco advierte fuerte alza de deudas durante la gestión de Pacheco. Regla del uso de la fuerza, el proyecto que sigue estancado a la espera de la comisión mixta. ¿Qué más tenemos? Sismo de magnitud 4,2 y 3,9 se perciben en la región del Biobío con minutos de diferencia, pero suaves, ¿eh? Dentro de todo bien suaves. Ex carabinera que usó patrulla para comprar presenta recurso para dejar sin efecto la baja de la institución. ¿Qué más tenemos? Responsabilidad penal, adolescente, endeudamiento fiscal y mega reforma marcarán la pauta en el Senado. Son los titulares nacionales que vamos a estar entregando. También expulsan a colombiano tras cumplir condena en Chile. Tenía orden de captura vigente en su país. Y en la Araucanía tenemos: gobierno revisa caso de director de Mejor Niñez Araucanía que asistió como abogado a audiencia. Se extiende el juicio contra exalcalde de Renaico y veredicto podría ser dictado el próximo día viernes. Asociación de Contratistas Forestales acusa crisis en el sector por cierre de faenas y despidos. Decretan duelo comunal en Teodoro Smith por bombera fallecida tras volcamiento. Qué triste, ¿ah? ¿Eh? Ellos iban a prestar su servicio cuando este carro bomba perdió el control, ¿cierto? Y termina falleciendo esta joven bombera. Anoche, a eso de las 20 horas, se sintieron las sirenas del cuerpo de bomberos de forma bastante extensa. Era a nivel nacional, ¿ah? ¿Eh? Para reconocer, cierto, el trabajo de esta bombera, quien perdió la vida haciendo una de las cosas que más le gustaban. Muy triste información. Fiscalía archiva sin responsable caso de explosión que destruyó casa y dejó una fallecida en Temuco. ¿Se acuerda este caso ocurrido durante el año pasado donde explotó una casa? Bueno, lamentablemente se archiva esta causa sin responsables del caso. Ojalá que no vuelva a ocurrir. Y así, otras informaciones más que vamos a estar entregando. Ya son las 9:28 y nos quedamos juntos a este tema musical que está aquí en nuestra pauta.

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Ya. Seguimos entonces, 9 de la mañana con 40 minutos, 9 con 40 en vivo y en directo compartiendo con nuestros auditores. A eso de las 7 con 45 minutos aproximadamente se sintieron las alarmas del Cuerpo de Bomberos de nuestra ciudad. Bueno, lamentablemente se trató de un volcamiento de vehículo menor con una persona en su interior que quedó con lesiones leves. Ese es el último informe que recibimos con respecto a este volcamiento de un vehículo menor en la ruta 5 Sur, específicamente en el kilómetro 592. Viajaba una persona quien resultó con lesiones leves sin riesgo vital. Es la información que nos llega a esta hora a nuestra mesa de trabajo acá a la 105.1. Ojo con la velocidad, la escarcha, ¿cierto? Y todo el tema. Siempre atento a las condiciones del tránsito también. Y bueno, hacía rato que no se hablaba de robo de vehículos de nuestra ciudad. Anoche aproximadamente entre las 0 horas y las 0 con 10 robaron un vehículo en calle Vergara. Hablamos de un Chevrolet Spark GT patente DDZS86 color azul. Si alguien tiene mayores antecedentes o lo ha visto en algún punto, este vehículo, un Chevrolet Spark GT patente DDZS86. Comunicarse con carabineros, ¿cierto? Porque es un vehículo que fue robado durante la noche en calle Vergara. Lamentable hecho, ¿eh? Esto es Vergara entre Miraflores y Tacna. Entre esas cuadras, ¿cierto? Robaron este vehículo, un Chevrolet Spark color azul. Lamentable también por el propietario de este vehículo. Ojalá que lo encuentre y en buenas condiciones.

restan ya 8 minutos para las 10 de la mañana, 8 minutos ya para las 10, compartiendo con nuestros auditores en esta jornada del lunes 6 de julio. Saludar a los cumpleañeros y cumpleañeras de la jornada de hoy, ¿eh? Felicidades para ustedes. Bueno, vamos a las informaciones. Luego de un año de investigación, el Ministerio Público archivó provisoriamente y sin responsables el caso de la explosión por saturación de gas que destruyó por completo una casa en el fondo del Carmen, esto en Temuco, y que dejó una adulta mayor fallecida. La Fiscalía logró establecer que la explosión por saturación de gas licuado ocurrida el 12 de julio del 2025 en calle Los Físicos del sector fondo del Carmen se produjo al interior del inmueble siniestrado, descartándose cualquier falla en la red externa de distribución de combustible. Este hecho dejó a una adulta mayor fallecida, una casa completamente destruida y otras viviendas con daños en ventanales y muros debido a la fuerza de la onda expansiva. La fiscal de Temuco, Claudia Turra, detalló que las conclusiones se sustentan en los peritajes realizados por el Laboratorio de Criminalística de Carabineros y por los organismos expertos de bomberos, cuyos resultados fueron coincidentes. Esta fuga de gas, precisamente, se pudo determinar que se originó al interior de una dependencia de la casa que actualmente es designada a bodega, pero que en el plano original de la vivienda correspondía a la cocina. Esta cocina fue remodelada, se le dio un destino distinto, hubo una intervención en los arranques de gas licuado y es producto de ello que se produjo en definitiva la explosión. La persecutora penal dijo que si bien se logró establecer el lugar de origen del siniestro, la indagatoria concluyó con un archivo provisional, ya que no fue posible determinar la naturaleza del hecho que provocó la fuga. El archivo provisional implica que la causa podría reabrirse en caso de surgir nuevos antecedentes que permitan esclarecer las circunstancias exactas de la tragedia.

Siguiendo con las informaciones a esta hora de la mañana, le informamos que la Corte de Apelaciones de Valdivia, en la región de Los Ríos, declaró admisible un recurso de protección presentado por una ex funcionaria de Carabineros con el que busca dejar sin efecto su baja en la institución. Luego que se difundiera un video en el que aparece vestida de civil usando un vehículo policial para comprar alcohol en un local comercial. En el documento se expone el caso de Jennifer Marianne Bakovic Rodríguez, ex cabo segundo de Carabineros que se desempeñaba en la dotación de la Tenencia de Carreteras Valdivia Norte, antes de ser desvinculada mediante una resolución de la Prefectura de Carabineros de Valdivia. Según el recurso, la ex funcionaria fue dada de baja por mala conducta luego de utilizar un radio patrulla para trasladarse hasta Máfil a comprar artículos de higiene personal y alimentos, tras sufrir una emergencia biológica mientras cumplía con un turno de guardia en el recinto policial. El documento sostiene que la salida fue autorizada por el suboficial de guardia y que la decisión de la baja se adoptó sin una investigación previa, vulnerando su derecho a defensa y argumentando una supuesta compra de una botella de alcohol y una bolsa de hielo, tal como se describe en la resolución emitida por Carabineros el 20 de junio del 2026, que dispone la baja de la ex funcionaria. Esta medida, según el recurso presentado, carecía de sustento, dado que la ex funcionaria fue sometida a un allanamiento a su pertenencia sin encontrar alcohol, así como tampoco signos de haber consumido. Además, acusa una discriminación por razones de género, al considerar que no se tomó en cuenta la contingencia biológica que enfrentó, así como tampoco se dispuso de elementos que consideraran que era la única funcionaria mujer en la unidad. En la acción legal se solicita la orden de no innovar para suspender los efectos de la baja mientras se resuelve la causa, además de dejar sin efecto la resolución que dispuso su desvinculación y ordenar su reincorporación a la institución. Eso es lo que ha ido ocurriendo en el caso de esta carabinera, que tomó un radio patrulla, ¿cierto?, para salir de compras por motivos personales y con... se supone que con el debido permiso de sus mayores, ¿eh? Así que ahí vamos a estar atentos a qué va a pasar en definitiva con este caso.

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Y así vamos avanzando en esta jornada de día lunes, compartiendo con la gente que está trabajando, que están realizando sus oficios a esta hora de la mañana. Nosotros ahí vamos entregando la música para que sea más agradable sus actividades. ¿Ah? Por acá también informaciones. Ponga atención porque hay una alerta meteorológica por sistema frontal en la zona sur del país. La Dirección Meteorológica de Chile emitió una alerta meteorológica por un sistema frontal que dejará precipitaciones moderadas a fuertes en un corto periodo de tiempo en tres regiones de la zona sur del país. El pronóstico abarca desde la mañana del martes 7 hasta la del miércoles 8 de julio, afectando a zonas de la Araucanía, tanto el litoral, cordillera, costa y precordillera. En los ríos también zona litoral, cordillera de la costa, valle, precipitaciones y cordillera. Y en los lagos, en el litoral, la cordillera de la costa, la precordillera y la cordillera. Según el pronóstico, en la región de la Araucanía se esperan entre 40 a 80 milímetros de lluvia en el litoral y en la cordillera de la costa, y entre 45 a 85 en la precordillera. En la región de los ríos, en tanto, se pronostican acumulados de 50 a 80 y en los lagos se estiman precipitaciones de 50 a 90 milímetros de agua en el litoral y de 60 a 100 milímetros de agua en la cordillera de la costa y la precordillera, unos 95 milímetros de agua. Respecto a la isoterma cero, el pronóstico indica que en la Araucanía se ubicará entre los 2.700 y 3.200 metros, para luego descender hasta los 3.000 metros. En las regiones de los ríos y los lagos, en tanto, se mantendrá entre los 2.600 y 3.000 metros. En paralelo, el organismo también emitió un aviso meteorológico por lluvias normales a moderadas en las zonas del Valle de la Araucanía y los lagos, donde los montos estimados en precipitaciones de milímetros irían desde los 35 a 60 y desde los 40 a los 50 milímetros respectivamente. Así que va a llover en toda la región de la Araucanía, hay que estar atento nomás, son lluvias intensas a ratos que nos van a estar acompañando los próximos días.

Miguel Bosé con cardio, era lo que estábamos escuchando cuando ya son las 10 de la mañana con 18 minutos, nuestras dueñas de casa y pegadas a la 105.1, así que saludos para ustedes, chiquillas. Bueno, durante las últimas horas del domingo se concretó la expulsión del territorio nacional de un ciudadano de nacionalidad colombiana, tras haber cumplido una pena de 4 años de presidio en Chile por los delitos de robo con violencia y robo con intimidación. Según los antecedentes entregados por la Policía de Investigaciones, el operativo de expulsión se llevó a cabo a través de un vuelo comercial con destino directo a Colombia. Esta medida administrativa se ejecutó inmediatamente después de que el sujeto terminara de cumplir la condena que le habría impuesto la justicia chilena. El procedimiento contó con un trabajo colaborativo y coordinado entre la PDI y autoridades policiales colombianas. Al respecto, el subprefecto Francisco Quesada Polnitz informó que luego de cumplir una condena de 4 años en nuestro país, se dio cumplimiento a la resolución de expulsión emanada del Servicio de Migraciones. Además, el expulsado mantiene una orden de captura en su país de origen por el delito de violencia intrafamiliar agravada. Debido a este requerimiento judicial, se espera que el hombre sea detenido de manera inmediata por la policía local al momento de arribar al aeropuerto de Colombia, quedando a disposición de los tribunales de esa nación. La identidad del sujeto no fue revelada por las autoridades y las imágenes de su traslado fueron proporcionadas con el rostro ya difuminado. O sea, se le guarda ahí la identidad, pero lo deportaron de Chile. A Chaito nomás le dijeron, porque usted no es ningún hombre de bien para nuestro país.

10 de la mañana con 29 minutos, 10 ya con 29. Estamos a punto de ir a una nueva tanda de comerciales a través de Copihue FM. Pero antes de eso, vamos a revisar nuestro termómetro para ver cómo se teje la mañana de este día, lunes 6 de julio. A esta hora tenemos, a ver, vamos a revisar 10 grados con una térmica de 9. Eso es lo que dice el informe del tiempo. Viento norte entre 7 y 16 kilómetros por hora. Cielos cubierto durante las próximas horas. Se nos va a perder el solcito. Bueno, de hecho ya se perdió, ¿cierto? Estamos con cielos nubosos. Lluvia para hoy, nada, ¿ya? Solamente cielos nubosos y con aires fríos. Para mañana sí estaría llegando la lluvia. ¿Y desde qué hora? Dice usted, desde la madrugada. Desde tempranito vamos a estar con precipitaciones mañana 7 de julio.

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Esclarecer las denuncias de presuntas irregularidades al interior de la cartera, luego que la Asociación Nacional de Funcionarias y Funcionarios del Ministerio acusaran problemas de probidad, aumento de remuneraciones sin los procedimientos regulares y un uso irregular en recursos públicos. A través de una publicación en su cuenta de X, la Secretaria de Estado aseguró que no permitirá irregularidades en el Ministerio y confirmó el inicio de la indagatoria interna. Dice, no toleraré ninguna mala práctica. He instruido a iniciar una investigación sumaria para esclarecer los antecedentes denunciados, es lo que escribió. La ministra también tomó distancia de las decisiones cuestionadas por el gremio, afirmando que las decisiones administrativas señaladas no fueron autorizadas por esta ministra y que algunas de las personas apuntan en la declaración, ya que no forman parte del ministerio. Marín cerró su mensaje reiterando que el compromiso de la cartera es y será siempre con transparencia y el buen uso de los recursos públicos. El anuncio que hace la ministra Marín surge días después de que ANFUMEG difundiera una dura declaración pública con la que denunció un supuesto deterioro de la gestión interna del ministerio y aseguró haber presentado denuncias ante el Ministerio Público y la Contraloría por presuntos delitos funcionarios y eventuales hechos de corrupción. Entre los antecedentes expuestos de la asociación figura la existencia de beneficios salariales groseros auto-otorgados durante el cambio de autoridades, además de aumento de remuneraciones que, según el gremio, no habrían seguido los procedimientos regulares. Las denuncias surgieron en medio de procesos de cambio en la cartera encabezada por Judith Marini y el reemplazante de la ex-subsecretaría Daniela Castro, de RN, por Marcia Rafael, también de RN, luego de que las diferencias irreconciliables entre ambas autoridades. Para Paulina Cid, presidenta de la ANFUMEG, el sumario anunciado por Marín es lo mínimo que puede hacer. Esto lo llevamos denunciando hace rato y estaban inmóviles porque no sabían cómo enfrentar políticamente estas funcionarias que tienen el apoyo de RN, o sea, la subsecretaria. Esto denota la debilidad política del partido de la ministra Marín, es lo que ensanjó la dirigente. Así que ahí vamos a estar atentos a qué otras informaciones más se van a generar desde esta declaración.

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4: El temporal de viento que azotó nuestra región de la Araucanía hace unos días atrás no fue tan terrible, al menos en cortes de electricidad o personas sin suministro eléctrico, más allá que también ocurrió, pero no al nivel de años anteriores, que nuestra comuna obviamente lo vivió, con manifestaciones incluso de las personas que estaban sin suministro eléctrico. Eso al menos en esta época no ocurrió. Lo que sí, y es lamentable, es que los vecinos, por ejemplo, del sector de Las Piedras, en específico al costado de su sede, sufrieron la pérdida total de la construcción donde se instalaban los puestos de comida en sus actividades, como en el Festival de la Esquila, entre muchas otras. Estuvimos presentes en este lugar como concejal para ver de primera fuente lo ocurrido. Personal de operaciones realizó un impecable trabajo ayudando a limpiar el lugar y ordenar los restos de construcción que quedaron, y les indiqué a los dirigentes de la directiva Los Placeres que presentaría una sugerencia de iniciativa al alcalde de nuestra comuna para que se confeccionara un proyecto para la reconstrucción de este espacio y que se financie con recursos del Royalty Minero. Una obra que no costó en su momento más de 30 millones de pesos podría ser financiada con estos recursos que aún no llegan, porque me refiero a las dos últimas cuotas del año, ya que les comentaba la semana pasada que las dos primeras cuotas ya fueron todas entregadas a educación. Es el momento que tiene nuestra municipalidad de darles una mano a las personas de este sector que tanto lo necesitan y gastar los recursos en apoyo y desarrollo del sector rural. Es al menos uno de los destinos en los que nosotros podemos ayudar con los recursos de la minería. Espero que la administración municipal pueda seriamente apoyar a este sector que lo necesita luego de tantos años de esfuerzo que solamente bastó un día para destruir. Todo mi apoyo para estos vecinos y también para tantos otros que se vieron afectados en sus domicilios con la caída de árboles. El clima nos exige tener recursos de emergencia para estas situaciones y ayudar a quienes más lo necesitan.
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Continuamos a esta hora, son las 11 de la mañana con 14 minutos, 11 ya con 14. Seguimos avanzando en esta jornada de día lunes, comenzando la semana con informaciones, con este tema de las bajas temperaturas y mañana con lo que serán las lluvias que se van a registrar y que ya están anunciadas, ¿eh? Para tres regiones del país. Lloverá intensamente en ratos cortos de tiempo. Esa es la información que nos han entregado para este día lunes, para que usted también esté preparado o preparada. A esta hora tenemos 10 grados y una térmica de 9, viento norte que va entre los 7 y los 16 kilómetros por hora. Ahora sí, vamos a continuar junto a Roberto Carlos con este tema, cama y mesa.

Bueno, son las 11 de la mañana con 18 minutos. Como comentábamos en la mañana al comenzar la jornada, le hablábamos de este accidente de tránsito ocurrido a un carrobomba acá en la región de la Araucanía, el cual dejó una voluntaria fallecida. Por lo mismo, las sirenas del cuerpo de bomberos se sintieron alrededor de las 8 de la tarde de ayer. Bueno, lo que se va conociendo de este lamentable caso ahora es que el conductor del carro de bomberos que volcó y dejó a una voluntaria fallecida dio positivo a consumo de alcohol. Esa es la última información que nos viene llegando a nuestra mesa de trabajo. El conductor del carro de bomberos que volcó ayer domingo en la localidad de Teodoro Schmidt, en la Araucanía, manejaba bajo los efectos del alcohol. El accidente dejó a una voluntaria fallecida. El Ministerio Público le confirmó al corresponsal en la zona que el conductor del carro fue sometido a una alcoholemia que dio resultado positivo. A raíz de esto, el imputado será puesto a disposición del Juzgado de Garantía de Nueva Imperial para su control de detención y formalización. Sin embargo, su presentación ante los tribunales podría verse retrasada, ya que actualmente se encuentra hospitalizado. Eso es lo que se conoce hasta el momento, ¿cierto?, tras este lamentable accidente que dejó una víctima fatal, una joven de 20 años, ahí en este accidente donde concurrían a una emergencia, ¿cierto? Y esta joven terminó perdiendo la vida a raíz del volcamiento del carro bomba.

0: Vamos a continuar con las informaciones a esta hora del día. Tenemos, pero ya son las 11:30, nos pilló el reloj. Vamos a la tanda y regresamos en tan solo unos minutos. Y luego vamos a seguir desarrollando las informaciones acá en la 105.1.
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Son las 11 de la mañana con 43 minutos, compartiendo esta jornada en vivo y en directo con nuestros auditores. Un lamentable accidente de tránsito se registró durante la mañana de hoy en la ruta que une a Angol con Los Sauces, un accidente de características fatales. Este trágico accidente ocurrió la mañana de hoy en la cuesta Tronicura de la ruta R86 que une las comunas de Angol y Los Sauces, donde desbarrancó un vehículo y una persona que estaba en otro móvil estacionado fue a prestar ayuda a los ocupantes, momento en que cayó al mismo lugar una camioneta que impactó al vecino que había ido a prestar ayuda, quien perdió la vida en el lugar. La información fue entregada en el lugar de los hechos por el comisario de Angol, Fernando Quiñenir Pino, quien indicó que el accidente ocurrió en el kilómetro 78 de la ruta R86. El comisario precisó que una persona que vive en el condominio que existe en el sector estaba esperando a un familiar, cuando un vehículo Suzuki Jimny que se dirigía de norte a sur en la curva que existe en la ruta, producto de la escarcha que había en la misma, perdió el control del móvil y cayó a un costado de la vía. Fue en ese momento cuando la persona que estaba esperando a un familiar se bajó de su vehículo para ir a prestar cooperación a quienes iban en el Suzuki, instante en que el conductor de otro vehículo, una camioneta Nissan Terrano, perdió el control de la misma en dirección y por proyección cayó donde estaba el primer móvil desbarrancado e impactó al vecino que estaba tratando de ayudar. El accidente dejó a otras dos personas lesionadas, una del Suzuki Jimny y otra de la camioneta Nissan, mientras el conductor de este vehículo en primera instancia fue detenido por la responsabilidad que pudo tener en el hecho. En el lugar del accidente se hizo presente la sección de investigación de accidentes de tránsito CIAT de Carabineros para determinar las causas y dinámicas de este fatal hecho. También trabajaron en el sitio del suceso voluntarios de la unidad de rescate vehicular del Cuerpo de Bomberos de Angol. Lamentable hecho ocurrido, un vecino perdió la vida cuando fue a prestar ayuda y justo en ese momento otro vehículo perdió el control y terminó impactándolo.

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¿no? Vamos a molinarle la perdiz primero y ahí lo vamos a dejar. No, es que se fanjúa, ¿no? Algo tenía esta cuestión. ¡Rájeme, no! ¡Ah, se lo engañaron!

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1: El borracho. Claro. No,
2: échale un borracho más afuera, échale el borracho más afuera.
3: Bueno, para tomar.
1: Soñaba un pobre borracho curado en una chingana, sobredurmiendo, decía.
4: Estamos ya en este bloque folclórico del lunes 6 de julio, compartiendo con nuestros auditores y, por supuesto, también con la presentación de Supermercados El Trébol, recomendándole a todos nuestros auditores que realice sus compras en Supermercados El Trébol, porque es el supermercado más grande de Victoria y también el que tiene las mejores ofertas. 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

Y así continuamos a esta hora, son las 12 del día ya con 16 minutos, 12 con 16. compartiendo con nuestros auditores y auditoras las informaciones y la buena música, nuestra parrilla folclórica que no para. Vamos a continuar con informaciones junto a Supermercados El Trébol. 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Bueno, reglas de uso de la fuerza, lo que se conoce como el RUF, el proyecto que sigue estancado a la espera de la comisión mixta. En un punto muerto permanece el trámite para las reglas del uso de la fuerza. Recordemos que se trata de una propuesta clave para otorgar marco legal en la actuación, no solo relativa de las fuerzas de orden y seguridad, sino también para las Fuerzas Armadas. Recordemos que se trata de un proyecto que ingresó al Congreso en abril del 2023, que permanece en tercer trámite constitucional a la espera de que se agilice la instalación de una comisión mixta para resolver sus discrepancias. Según afirman en el oficialismo, el principal obstáculo sigue siendo la falta de consenso sobre el contenido de las normas. Algunos parlamentarios advierten que la actual redacción podría terminar restringiendo la acción de los efectos o de los efectivos en materia como el grado de fuerza que puedan emplear o la regulación en el uso de armas potencialmente letales, debilitando así el objetivo de otorgarles mayor respaldo jurídico. Otros sostienen que si no incorporan eximentes claros de responsabilidad, incluso podría representar un retroceso frente a la ley Naim Retamal. Para el senador Andrés Longton de RN, mientras no existan garantías suficientes en la propuesta para policías y las Fuerzas Armadas, es preferible mantener el marco legal vigente. Si se pretende avanzar, tiene que haber primero claridad respecto a estas reglas. No van a significar un retroceso respecto a lo que ya existe. Si en eso no se puede avanzar, me parece que hoy tenemos garantías suficientes para que nuestras policías y Fuerzas Armadas puedan actuar, fue lo que dijo el senador Andrés Longton. Por otro lado, sigue siendo una piedra en el camino la competencia de la justicia militar para conocer causas que involucren a integrantes de las Fuerzas Armadas. En tanto, en el socialismo democrático estiman que las diferencias técnicas no justifican la demora en el trámite. El senador Pedro Araya aseguró que el principal problema es la voluntad política del Ejecutivo. Lo que ha faltado, a mi juicio, dice, es una conducción más clara por parte del gobierno para construir acuerdos y darle prioridad a una ley que es clave para entregar certeza jurídica. Creo que esta definición política es urgente y es lo que sigue pendiente para construir un acuerdo que permita destrabar este proyecto. Bueno, la cosa es que el proyecto no avanza en nada. Está ahí durmiendo tranquilamente, ¿cierto? Y hay que seguir esperando.

0: 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El bloque folclórico continúa después de las 12:30. 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Así que hacemos el alto comercial correspondiente y al regreso seguimos con la música chilena, deseándoles a todos una muy buena tarde.
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Hagamos un stop en la jornada, reviviendo lo mejor del repertorio de sobremesa, con melodías de grandes autores en sus creaciones supremas, con una increíble fusión mixta.

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2: En el último consejo municipal solicité que se pudiera arreglar con urgencia nuestro ascensor, ya que muchos vecinos con discapacidad o de la tercera edad que requieren de subir al segundo piso para hacer trámites en el registro civil o en alguna dependencia del municipio no lo pueden hacer, situación que se me aseguró prontamente se va a arreglar. Pedí igualmente que el camino del sector La Estrella pudiera ser arreglado, ya que se encuentra en malas condiciones. Igual situación ocurre en la plaza del pasaje Freire con Blanco Encalada, esto en los códigos 1, producto del mal estado en que se encuentran sus juegos, lo que es un peligro para los niños del sector. En calle Las Torres con Nehuén existe un poste quebrado con riesgo de caída y solicité que se oficiara para su arreglo. Todo lo anterior, entre otras cosas que fueron solicitadas en el último Consejo Municipal del mes de junio. Igualmente, hace unos días atrás, asistí como miembro de la Comisión de Infraestructura a hablar con los vecinos de las poblaciones nuevas Camino Curacautín para darles noticias del avance que está teniendo el diseño de la entrada a las poblaciones y las conversaciones técnicas que se están sosteniendo para hacer viables los accesos. Igualmente, sobre el problema que tienen de camiones que ocupan parte de las pistas de aceleración para descansar, lo que impide la visibilidad, pero también el uso de aquellas pistas por parte de los vecinos. Por último, el diseño que se está proponiendo es precisamente el que habíamos señalado ya hace mucho tiempo atrás, que se requiere generar otra pista para hacer una entrada similar a lo que ocurre hoy día en Darnell con Maturana, donde los vehículos que requieren virar pueden esperar y por el lado pueden continuar la marcha quienes siguen derecho. En eso se está trabajando y es un desafío por la seguridad vial de todos y que nosotros señalamos, abogaríamos por la rapidez de este asunto antes de que ocurra alguna tragedia. Y lo importante es que se está avanzando en vías de obtener la aprobación de estos accesos, pero también de que quede un acceso seguro para todos.
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